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1: Hola argentinos, ¿cómo están? Como siempre, un placer acompañarlos para contarte que gran parte del país va a contar con tiempo estable si nos vamos a las provincias cuyanas, que van a tener la presencia de fuertes heladas matutinas. Como podemos ver, tenemos mínimas bajo cero, máximas que alcanzan los 16, 17 y a los 18 grados en esta región, viento soplando del noreste y la nubosidad también presente, poca presencia del sol en esta región. Noroeste argentino, un cielo más despejado, como lo podemos ver, la presencia del sol, poco cambio en relación a las temperaturas que se mantienen rondando los 14, 17 hasta los 20 grados, pero sin embargo también un amanecer muy frío y con heladas presentes. Ahora nos vamos al sur, a la Patagonia, que va a contar con aire polar en circulación, viento soplando del sector oeste, una jornada también bastante inestable en el norte y en el extremo sur de esta región, con algunas lloviznas presentes con mejoras temporarias de por medio. Contamos con alerta amarilla por nevadas para Chubut y también para el oeste de Santa Cruz, una jornada con el frío que dice presente en esta primera semana de invierno. Ya sabes que toda esta información la puedes encontrar con mucho más detalle en infoclima.com. Muchas gracias y hasta la próxima.
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1: Hoy salimos por la ruta provincial número 1 de la provincia de Río Negro. A lo largo de 210 kilómetros, acantilados y playas bordean el litoral provincial desde Viedma, su capital, hasta el puerto de San Antonio. A 50 kilómetros de Viedma, llegamos a nuestro destino, la Lobería. Lobería es un balneario único por sus piletones naturales socavados por el mar que se descubren durante la baja mar. En verano hay servicio de guardavidas, camping, restaurante, baños públicos y estacionamiento. Se puede acceder a la playa a través de una amplia escalera o por cable carril.
2: Yo soy Beto, acá de Lobería, tengo servicio de confitería restaurant. Los restaurantes se basan en, a base de mariscos, cazuela, pejerrey, el marisco, perdón, langostino, mejillones, raba, vieiras, que todo esto viene del puerto de San Antonio. Y algo de carne, cordero patagónico y bueno, desayuno tradicional, tostado, otra cosita, si ahí está abierto de 9 de la mañana a 24 horas. Y bueno, y acá como podrás ver, las bellezas que tenemos la suerte de contar con la reserva más grande de lobos, que está a 3 kilómetros la reserva, y tenemos la suerte también que vienen, nos están visitando ballenas, y tenemos en la época de mayo la visita de las orcas.
1: Cerca del balneario, caminando apenas un kilómetro por la playa, llegamos a un lugar bautizado por los lugareños como el anfiteatro, donde, según nos cuentan, las condiciones físicas especiales relacionadas con altas concentraciones de ozono propician un gran bienestar energético y la manifestación de fenómenos paranormales. Un kilómetro más y entramos a la Reserva Provincial Punta Bermeja, considerada la colonia más grande de lobos marinos de un pelo de Sudamérica, habitada por entre 4.000 y 7.500 lobos marinos según la época del año. Desde el mirador se puede observar a los lobos marinos y las aves costeras, tales como la paloma antártica, cormoranes, gaviotas cangrejeras, gaviotas cocineras, gaviotas capucho café, petreles, biguás, gaviotines y loros barranqueros, al igual que aves continentales, como el halconcito colorado, halcón peregrino y chimangos. En algunas ocasiones llegan elefantes marinos y orcas que se acercan en busca de un lugar seguro para alimentarse. La Patagonia fue testigo de desembarcos y naufragios. Entre ellos subsisten mitos asociados a submarinos nazis con sus tripulaciones y al llamado oro nazi. Son numerosos los rumores sobre este tipo de embarcaciones encalladas en la niebla y retazos de estos navíos vislumbrados en periodos de baja mar y sobre forasteros con un marcado acento alemán.
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1: El territorio que en la actualidad ocupa la provincia de Salta estuvo bajo el mar en muchas oportunidades. 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
1: Popular y distinguida, la gastronomía salteña se destaca en Argentina por su gran variedad y tradición, siendo hoy en día una de las más buscadas y consumidas. Chilcán es una bebida a base de harina de maíz. Primeramente se la realizó solo con harina de maíz tostado y agua hervida, y posteriormente y con el tiempo se le agregó azúcar tostada y leche reemplazando el agua. Aloja es una bebida utilizada por aborígenes del norte y región chaqueña de Argentina. Aún hoy está vigente. Es una bebida alcohólica a base de la fermentación del fruto del algarrobo, chañar y otros frutos silvestres. Los matacos la preparaban fermentando la algarroba y endulzándola con miel silvestre. Añapa es una preparación dulce a base de algarroba molida y leche que se consume a modo de postre.

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2: 23 horas, 2 minutos.

0: Tiene muy mala prensa la sarna. Solía decirse de alguien, este es más jodido que la sarna. Peor no se podía hacer. O si no, este es más viejo que la sarna. O sea, sarnoso siempre insulto, nunca piropo. Sarna es una vieja palabra prerromana de Hispania. Una de sus primeras menciones fue en las etimologías de San Isidoro de Sevilla por el año 600, donde nos dice: Impetigo est sicas cavies prominens a corpore cum aspiritate et redunditate formae. Ac vulgus sarnam appellant. ¿Se los tengo que traducir?
1: ¡Sí!
0: Impetigo es una costra seca, prominente, en el cuerpo, con dureza y de forma esférica. A esto la gente lo llama vulgarmente sarna.
2: Pero claro.
0: Y el dicho popular de hoy alude a que los problemas buscados voluntariamente molestan menos o se sobrellevan de la mejor manera. Al obtener algo deseado, el precio a pagar no pesa tanto. Y no es porque la sarna dejó de picar al sujeto en cuestión, solo que el tipo, abocado como estaba a conseguir lo suyo, no tuvo tiempo para rascarse. Y sí, funcionamos así, los autodenominados humanos, a pedal muchas veces. En algunos países dicen palos con gusto no duelen, que no deberá ser tomado como una variante del pegame que me gusta. Pero bueno, las metáforas ayudarán a entender, ¿o no? Como sucede con muchos refranes, este tuvo su apéndice. Sarna con gusto no pica, pero mortifica, lo que realzó su sentido original. Porque una molestia, si nos resulta placentera, deja de ser molestia. Los caribeños, siempre adelantados, le encontraron la vuelta al refrán y lo completaron. Sarna con gusto no pica y si pica, no mortifica. Y se pusieron a cantarlo y a bailarlo.

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1: Taxtil. Dentro de un marco de inigualable belleza, a 75 kilómetros de Campo Quijano, en la Quebrada de las Cuevas, se ubica este pueblito casi en la desembocadura con la Quebrada del Toro, a una altura de 3.200 metros sobre el nivel del mar. El lugar cuenta con escuela, puesto sanitario, correo, un puesto policial y una iglesia. A escasos metros, en la cima de una montaña que suponía un mayor dominio del área, se encuentra una antigua ciudad prehispánica de 12 hectáreas, que asombra al viajero y constituye, sin lugar a dudas, uno de los monumentos más importantes de la arqueología argentina. Data de los siglos XIV y XV, surcados por el Camino del Inca que comunica la puna de los valles calchaquíes, presentando 1.160 recintos de arqueológicos a bajo nivel. El conjunto está recorrido por calles sobreelevadas que conducen a espacios en los que tenían lugar las actividades comunales y públicas, como sitios de molienda de granos, corrales de llamas y plazas. En la plaza principal se encuentra la piedra sagrada, Huanca, donde se realizaban las prácticas rituales. Se estima que en su momento de apogeo, a fines del siglo XV, la población de Taxtil superaba los 2.000 habitantes.
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1: 23 horas, 59 minutos.

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1: La historia cuenta que cuando el compositor y director de orquesta Francisco Canaro, uno de los grandes de la historia del tango, la vio por primera vez, quedó choqueado. Aquellos ojos no solo seducían, hipnotizaban, le dijo luego un amigo. Con un poco más de 20, Ada Falcón era completamente consciente de su belleza que la volvía poderosa. Enrique Santos Discépolo diría luego sobre ella: era tan hermosa que hacía mal mirar. Con el tiempo Ada lo tuvo casi todo: fama, prestigio, una fortuna incalculable, inusual para la época. Sin embargo, lo que no logró es que el hombre que la enamoró,
2: el compositor de Yo no sé qué me han hecho tus ojos,
1: se separara de su mujer francesa y oficializara la relación que todo el ambiente del tango conocía y que era de una intensidad salvaje.
2: Aída Elsa Ada Falcone nació en 1905 en Los Paraísos, una estancia ubicada en Ituzaingó.
1: Esa zona del oeste en aquellos tiempos era rural, despoblada, alejada de la ciudad. Su padre era estanciero. Sus dos hermanas, Amanda y Adelma, también quisieron luego incursionar en el mundo del canto, pero no obtuvieron repercusión. A los 14, Ada participó en el Festín de los Caranchos, debutando precozmente en el mundo del cine. Ante esa decidida vocación, la madre, figura central en su vida, le buscó un nombre artístico que empatizara con las letras de molde.
2: El 15 de julio de 1925 grabó para RCA Víctor su primer material discográfico. El maestro Osvaldo Fresedo estaba al frente de la orquesta.
1: Entraba así al mundo del espectáculo por la puerta grande. Era también una pionera. Solo Azucena Maizani y Rosita Quiroga habían logrado grabar canciones en un territorio monopolizado por los hombres. Filmó Tu cuna fue un conventillo en 1925, cuando ya el teatro de revistas y el varieté la contaban como una figura central. Ya concluido el ciclo con el prestigioso pianista Enrique Delfino, durante el 29 fue contratada por el famoso Canaro, en el inicio de una historia de amor que la sumiría en unos pocos años en una dosis de la que jamás pudo salir. El 24 de julio del 29, Falcón grabó La Morocha con la orquesta de aquel hombre que se desvivía por agradarla. Ada era muy convocada para presentarse en vivo, en la radio, el medio masivo por excelencia en aquel mundo sin televisión. Ahora ya era la número uno. Su cachet superaba el de las estrellas masculinas, toda una rareza para un mundo en que la mujer iba siempre un paso detrás del hombre. Pero por dentro su vida se debatía entre el amor desmesurado, carnal, de impulsos primarios y la tristeza de no sentirse correspondida. Era la amante, la querida, la otra, muy a su pesar. Ada vivía en una mansión en el hoy llamado Palermo Chico. Había sido una de las primeras mujeres en manejar, tenía una flota de autobuses.

0: automóviles costosos con los que solía recorrer la noche porteña y hasta se dejaba llevar por la aventura de salir sola por Libertador en busca del norte bonaerense.
1: Vestía bajo el estricto mandato de la moda europea. Su guardarropa era exclusivo.
0: Un plantel de personal doméstico se ocupaba de ella todo el día. Se decía que ella jamás había atendido el teléfono. Solo estaba disponible para Canaro. Ada era una diva. ¿Qué pasó luego? Se dijo que la mujer de Canaro, la francesa, había aceptado el divorcio, pero que el músico se negó por no querer repartir su patrimonio. Era muy afecto al dinero, dirían luego en su entorno. Como suele suceder ante figuras de este tamaño, la mitología con aires de tragedia fue sumando condimentos y capítulos. El más notable narra que un día la mujer de Canaro lo sorprendió. Ella estaba sentada en su falda, en la trastienda de una actuación. Sacó un revólver, quiso matarla. Ante semejante escena,
1: tuvieron que reducirla por la fuerza.
0: La vida de Ada se había convertido en una tortura. Se recluía en su suite durante días enteros a llorar y lamentarse. La foto de Canaro enmarcaba su cama de dos plazas, ese mismo portarretrato que más de una vez arrojaría al piso ante su llanto desconsolado, era a veces su única compañía. Él aparecía y desaparecía. Los chismes, para colmo, decían que salía con otras mujeres, incluso con la hermana de Ada. En el 35, estando en la cima de su carrera, pudo más la tristeza. La primera decisión fue no presentarse más en público.
1: Eso motivó
0: que el mundo le permitiese actuar en un estudio pequeño, lejos de la mirada de los fanáticos.
1: Y hasta llegó a cantar escondida, cortinado de por medio, para no tener contacto directo con sus músicos.
0: En el 42 grabó el último material, paradójicamente tango de Francisco Canaro e Ivo Pelay. La emperatriz del tango, como se la bautizaba, comenzaba a despedirse de la vida pública y para siempre.
1: Cuando Falcón decidió dejarlo todo,
0: su destino fue un humilde chalet en la provincia de Córdoba. Allí, en Sal Si Puedes, armó una nueva vida. Cuando su madre murió, decidió profundizar su huida del mundanal ruido. Poseída del sentimiento místico que la había acompañado toda la vida, se recluyó en un convento del que ya nunca más salió. Vivió muchísimos años en ese encierro doble, el mental y el físico, hasta que partió a los 96, en enero de 2002.
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0: Son muchos los libros y los autores que han investigado y escrito miles de historias del rock nacional. Que sirva esto como punto de partida para comenzar a leer.
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0: Historias del rock en la Argentina. Una investigación cronológica de Marcelo Fernández Vitar, que fue editado en 1987. Este es un libro que está desaparecido de las librerías. Solo quedan algunas copias entre los coleccionistas y hasta el mismo autor confiesa que no lo tiene. Con prólogo de Luis Alberto Spinetta, Fernández Vitar cuenta la historia del rock local desde las primeras canciones en castellano, la lucha de los músicos por hacerse escuchar, los primeros discos, los primeros éxitos y la poca paga que recibían.
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1: Argentina es un país situado en el extremo sur de Sudamérica. Es conocida por su cultura vibrante, su pasión por el fútbol, su deliciosa gastronomía y sus impresionantes paisajes naturales. Son cientos los lugares para conocer en Argentina. Tierra del Fuego es una provincia de Argentina ubicada en el extremo sur del país. Ushuaia es su ciudad capital y es conocida como la ciudad más austral del mundo. Y es un popular destino turístico debido a su única ubicación y atractivos naturales. El Parque Nacional Tierra del Fuego es una de las principales atracciones de Ushuaia, que cuenta con una gran variedad de paisajes naturales como montañas, bosques, ríos, lagos y costas marinas. Los visitantes pueden disfrutar de caminatas, excursiones en bote, avistamiento de animales y pesca deportivas, entre otras actividades al aire libre. Otro de los atractivos turísticos de Ushuaia es el famoso Canal de Beagle, un canal de agua que conecta el Océano Atlántico con el Pacífico. Se puede tomar un crucero por el canal para disfrutar de vistas panorámicas de las montañas, los glaciares y la fauna, como pingüinos, lobos marinos y aves. Además de su belleza natural, Ushuaia también tiene una rica historia cultural, que se puede explorar a través de museos como el Museo del Fin del Mundo y el Presidio de Ushuaia, un antiguo centro penitenciario que ahora es un museo de la historia de la región.

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1: Popular y distinguida, la gastronomía salteña se destaca en Argentina por su gran variedad y tradición, siendo hoy en día una de las más buscadas y consumidas. Cuaresmillo, Prunus persica. Es una variedad de durazno o melocotón pequeño muy sabroso, difundido en el norte argentino y que curiosamente crece en temporadas distintas según los microclimas en que se encuentra. Debido a que en Salta es el más tardío, toma su nombre por su época de cosecha, la cuaresma. Pequeño, poco carnoso y de pulpa lisa, se realiza con él un dulce regional de fruto entero. Se lo cocina siempre con el carozo y no se consume fresco por tener poca carne y poco sabor. La fruta en almíbar es ideal para degustarlo con quesillo. Se cuece largo tiempo en almíbar hasta lograr un jugo denso. Entonces, el cuaresmillo se vuelve dorado o más oscuro según el punto de cocción.
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1: Si te he visto, no me acuerdo. La traición, la ingratitud, el ventajismo, la venganza, el enojo, el despecho, son todos ingredientes que le van muy bien al cóctel que se bate en esta sentencia. No puede quedar bien parado quien la merece.
2: ¿Qué?
1: Porque antes, cuando le convenía, el tipo andaba con nosotros. Pero ahora que no puede sacar provecho, si te he visto, no me acuerdo. Las personas desagradecidas son muy estrechas de mente, pero pueden llegar muy lejos con sus actos impunes. Por ejemplo, le hicimos un favor a alguien. Un día encontramos a esa persona y nos desconoce, o hace como que no los ve. Incluso puede llegar a decirnos, ¿sabes que no me acuerdo de vos? Acá en Uruguay, el refrán se usa tal cual, dice Adolfo Afogutu. Antes de las elecciones, los políticos visitan todos los pueblos, prometen muchas cosas, solucionar todos los problemas de cada lugar, para sumar votos, y después no corresponden al voto recibido. Si te he visto, no me acuerdo, ¿quién sos que no te conozco? Todas variantes del desagradecimiento. Cuando contamos a alguien con tristeza o enojo, le pedí a fulano que me ayudara, pero él, si te he visto, no me acuerdo, ¿puedes creer? Estamos queriendo decir, también, que alguna vez lo habíamos ayudado a ese fulano. Pero fulano se desentendió de aquella ayuda.
3: ¡No!
1: Como se desentendió Mengano cuando le contó a su amigo Sutano que había tenido sexo con una chica sin tomar precauciones. ¿No tenía forro? Preguntó Sutano. Sí, pero con la calentura me olvidé, respondió Mengano. ¿Y qué haces si dentro de un mes se te presenta la piba embarazada? Ah, si te he visto no me acuerdo. Mientras tanto, hay quienes cierran este refrán abriéndolo con puntos suspensivos, como Ismael Serrano cuando canta «Si te he visto no me acuerdo, si te desvisto no me olvidaré en la vida».
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1: Descubrí Salta, descubrí Tolar Grande, localidad inmersa en el mágico desierto puneño, donde se observa el imponente volcán Yuyayaco, además de un increíble ojo de mar, salares y paisajes imperdibles. En esta región de los Andes, el desafío de la montaña es para los expertos, ya que se puede ascender a numerosos volcanes y altas cumbres de más de 5.000 metros que fueron venerados como dioses por los incas y convertidos en los santuarios más altos del planeta. Los aspectos más interesantes de esta remota región es la cultura de sus habitantes, quienes desde tiempos prehispánicos lograron adaptarse a las duras condiciones climáticas. Conserva costumbres ancestrales que se reflejan en manifestaciones culturales como la Pachamama, los Misachicos y la Apacheta, entre otras. Personas de rostros enigmáticos en inmensos salares, volcanes, estepas arbustivas, cielo límpido, sol penetrante y lagunas azules son solo algunas de las maravillas que la Puna ofrece para lograr fotografías de gran impacto. Los laboriosos artesanos de esta zona se caracterizan por los tejidos realizados con agujas de espinas de cardón y peines de huesos, con diseños andinos, hechos de lana pura de llamas y ovejas criadas en la zona.
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0: Son muchos los libros y los autores que han investigado y escrito miles de historias del rock nacional. Que sirva esto como punto de partida para comenzar a leer.
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0: ¿Cómo vino la mano? De Miguel Grinberg. Este es un texto pionero y ya clásico entre los libros dedicados a contar y pensar la historia del rock y la base y punto de partida de la mayor de las investigaciones posteriores. Miguel Grinberg fue un destacado participante y testigo de los comienzos del movimiento desde mediados de la década del 60 y fue publicado originalmente en 1977 e incluye conversaciones con algunos de los que fueron los protagonistas de esta parte de la historia. Entre estos, le dedica un capítulo a Mauricio Viravent, a quien conoceremos como Morris, que en 1970 graba su primer disco, 30 minutos de vida.
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Son las 4 de la mañana, 31 minutos.

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1: Salta la Linda. Siempre nos sorprende. Hoy partimos hacia Ojos de Mar, a 380 kilómetros de la capital provincial. El viaje mismo es una aventura entre pendientes de montaña y cerros. ¡Vamos!
2: Si miras los largos caminos.
1: Los ojos son tres lagunas de color turquesa en medio de un salar blanco, a 5 kilómetros de la localidad de Talar Grande. Puedes ir en micro o en auto, recorriendo el camino de 7 curvas en la Quebrada del Toro, por donde pasa el Tren de las Nubes. Todas las laderas de este sector de la Puna eran volcanes. El agua acumulada de las lluvias pasó por debajo de la sal y luego por un proceso de erosión. Cuando ingresa el oxígeno, el agua brota formando estos maravillosos ojos.
3: Hola, soy Silvia. Bueno, con mi marido fuimos a pasar fin de año a Salta. La verdad es que como sabíamos de la posibilidad de ir a Ojos de Mar y poder quedarnos, poder alojarnos ahí, decidimos iniciar el año de otra forma, distinta. Imagínate que estar en un lugar así con tanta historia donde se dio el origen a la vida y además a la altura en la que estábamos. Creo que más o menos unos 3.600 metros. Una total conexión con el pasado. La verdad que fuerte, muy fuerte todo. Y el paisaje una locura. Cerquita del cielo, las piedras, las vicuñas. Llegamos a la tarde, todavía había sol. Los espejos de agua, las tonalidades que alcanzaban, increíbles. Cuando llegaba el atardecer se veía el reflejo en el agua, hermoso, conmovía. Podés pasarte horas en ese lugar, contemplando todo, caminando por el salar, que en los distintos lugares alcanzan distintas formas, además. Un consejo, vayan con tiempo. Es tan hermoso el paisaje, es tanto lo que hay para ver, que te quedas corto si no. Y si sos aficionado a la fotografía, te vas a cansar de sacar fotos.
1: Para evitar la contaminación del ambiente, está prohibido meterse en los Ojos de Mar. Los carteles invitan además a circular con precaución por los alrededores de las lagunas, ya que en el borde el terreno es frágil y quebradizo. Una curiosidad. Un grupo de investigadores del CONICET descubrió en estos pozos de agua unos microorganismos considerados creadores de ambientes de vida en la Tierra, debido a que crean oxígeno a partir del dióxido de carbono por fotosíntesis. Antes de despedirnos, te contamos que en el poblado existe una red de turismo comunitario que ofrece excursiones guiadas, alojamiento y gastronomía.
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1: Son las 5 de la mañana, 3 minutos.

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1: En las selvas del noroeste argentino vive un animal que parece sacado de un libro de cuentos para niños. Se alimenta fundamentalmente de nueces silvestres y verlo es bastante difícil por su sigilo y agilidad a la hora de escaparse de las miradas curiosas. Es la ardilla roja o ardilla de las yungas, el único representante para el noroeste argentino del grupo que conforman las simpáticas ardillas.
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1: Popular y distinguida, la gastronomía salteña se destaca en Argentina por su gran variedad y tradición, siendo hoy en día una de las más buscadas y consumidas. El locro, del quechua rucru o lucru, es una suerte de guiso a base de zapallo, porotos y maíz. En Salta se lo prepara generalmente con chorizo colorado, tocino, carne fresca y vísceras como tripa vacuna. Opcionalmente se le adiciona carne de cerdo, denominándolo como locro pulsudo, con patita y cuerito de cerdo. Su cocción es a fuego lento durante varias horas y al momento de servirse en el plato se corona el locro con una cucharada de grasa pella derretida con pimentón y cebolla verde picada.
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1: Cordobeses, ¿cómo están? Primero, el mapeo general para contarte que en el norte vamos a contar con cielo mucho más despejado y tiempo estable. Sin embargo, en la franja central de nuestro país aumenta la nubosidad, también desciende la temperatura y vamos a tener la inestabilidad presente. Patagonia con aire polar en circulación y algunas alertas amarillas por nevadas. Ahora sí vamos a pasar puntualmente a lo que va a pasar en nuestra provincia, en la provincia de Córdoba. No solamente vamos a tener el frío presente, sino que vamos a tener poca presencia del sol, aumento de la nubosidad y, como lo podemos ver, las mínimas son bastante bajas. Y vamos a contar con heladas matutinas también presentes, así que todos los abrigos van a ser necesarios para salir tempranito de casa. Descenso de temperatura en general en la jornada, máximas que tan solo van a alcanzar los 14, 15 y hasta los 17 grados, y a tener en cuenta que vamos a contar con algunos bancos de nieblas y de neblinas en parte del norte provincial, así que a circular con precaución. Incluso por la poca presencia del sol, podemos decir también que la sensación térmica va a ser menor, así que la campera va a ser infaltable todo el día, la vamos a necesitar para transitar la jornada. Repasamos las temperaturas tras las sierras con una mínima de 2, máxima de 12 grados. En el norte, para Villa de María del Río Seco y alrededores, también una mínima de 2, máxima de 15 grados. Para el este, San Francisco y alrededores, mínima de 3, máxima de 16 grados. Capital Cordobesa y el interior con mínima de 2, máxima de 14 grados. Y para el sur, para Río Cuarto, Villa María, La Bulash, mínimas entre los 3, 4 grados y máximas que alcanzan los 16 y 17 grados. Ya sabes que toda esta información la puedes encontrar con mucho más detalle en infoclima.com. Muchas gracias y hasta la próxima.
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1: Una golondrina no hace verano. Cuenta la leyenda que esta expresión fue creada en la antigua Roma, 8 siglos antes de Cristo, cuando había 5 estaciones. Primaverem, tempus veranum, tempus estivum, tempus autumnum y tempus hibernum. Las golondrinas llegaban en el tempus veranum, que incluía las últimas semanas de primavera y las primeras de verano. Es por eso que la frase menciona al verano y no a la primavera. Una golondrina no hace verano es una traducción del latín una irundo non facti ver. ¿Lo prefieren en catalán? Una oneleta no fa estiu. Otra leyenda cuenta que fue Aristóteles, padre de la que la frase menciona al verano y no a la primavera. Una golondrina no hace verano es una traducción del latín una irundo non facti ver. ¿Lo prefieren en catalán? Una

0: Nicómaco, dedicado a su hijo. En este libro expresa: porque una golondrina no hace verano, así tampoco hace feliz a un hombre un solo día o un poco de tiempo venturoso. Se refiere a que un solo acto bueno no hace a la virtud, la cual, según Aristóteles, era necesaria para alcanzar la felicidad. Virtud con mayúsculas, ¿eh? O sea, cuando existe un hábito operativo bueno, una costumbre buena conseguida con la repetición de muchos actos buenos a lo largo del tiempo. ¡Eh, golondrinas! Ustedes que conocen tantos lugares, ¿encontraron algún virtuoso que circulara así por la vida, todo el tiempo obrando bien casi sin pensarlo, con la bondad en automático? Ese refrán acude a la golondrina para enseñarnos que de un caso particular no podemos inferir una regla general, que una cosa es un indicio suelto y otra la frecuencia sostenida. Sofocleto supo escribir: una golondrina no hace un carajo. Y a lo mejor eso también es cierto.
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1: Son las 6 de la mañana, 32 minutos.

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1: Campo Quijano inicia el recorrido en la ciudad de Salta, a solo 24 kilómetros al oeste de la ciudad, por la Ruta Nacional 54, y enclavado al pie de la cordillera, se accede a Campo Quijano, conocido también como el Portal de los Andes, un pueblo que conjuga atractivos naturales y culturales muy representativos del sentir salteño, que invita a disfrutar la belleza natural de sus distintos parajes y rincones, lugar donde se realiza la fiesta de la Pachamama, y en noviembre se celebra el Día de la Tradición con destrezas gauchas y venta de comidas regionales y artesanías.

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1: Hola argentinos, ¿cómo están? Como siempre, un placer acompañarlos para contarte que gran parte del país va a contar con tiempo estable. Sin embargo, en parte de la franja central y también en el sur, en la Patagonia, vamos a tener la inestabilidad presente. Todavía continúa en circulación el aire frío, pero sí en el norte vamos a contar con un cielo mucho más despejado en relación a los días anteriores. Pero vamos a ir por parte, comenzando por lo que es el noreste y litoral, que va a contar con tiempo estable, con cielo despejado, un leve ascenso de temperatura por la presencia del sol, viento soplando del noreste, y a tener en cuenta que vamos a tener algunos bancos de nieblas en la provincia de Misiones. Mínimas bastante bajas, así que también a abrigarse para salir de casa porque el frío sí que se hace sentir. Descenso de temperatura para la franja central. En esta región todos los abrigos van a ser necesarios porque vamos a tener presente heladas matutinas en todas las provincias que vemos en pantalla. Un descenso en general de temperatura para todas las provincias, viento soplando del noreste, y sí también una jornada mucho más inestable para lo que es la Pampa y el sudoeste de Buenos Aires, que va a contar con algunas lloviznas aisladas, máximas que tan solo alcanzan los 11, 14 hasta 15 grados, y también incluso por la nubosidad y la poca presencia del sol, puedo decirte que vamos a tener sensación térmica menos. Ya sabes que toda esta información la puedes encontrar con mucho más detalle en infoclima.com. Muchas gracias y hasta la próxima.

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0: Son muchos los libros y los autores que han investigado y escrito miles de historias del rock nacional. Que sirva esto como punto de partida para comenzar a leer.
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0: Cerati, la biografía definitiva. Un gran trabajo de Juan Morris. Esta biografía es un homenaje al músico que cambió para siempre la historia del rock argentino, no solo en su costado musical, sino en su faceta más íntima y humana. Por 4 años y medio, mientras Gustavo Cerati estuvo en coma, todavía quedaba la esperanza de que un día fuera a despertar, y por este motivo nadie se animaba a despedirlo. Finalmente, el 4 de septiembre de 2014, llegó la triste noticia. Esta biografía es un homenaje al músico que cambió para siempre la historia del rock argentino. Con testimonios de los músicos de su banda y de sus familiares, el autor reconstruye la vida de un artista incomparable y transformador que logró absorber la tradición del rock nacional y proyectarla en el futuro. Del rock argentino. Con testimonios de los músicos de su banda y de sus familiares, el autor reconstruye la vida de un artista incomparable y transformador que logró absorber la tradición del rock nacional.

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1: Son las 7 de la mañana, 32 minutos.

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1: Hola Buenos Aires, ¿cómo va? Como siempre, un placer acompañarlos para contarte que en el norte vamos a contar con cielo mucho más despejado. Sin embargo, en la franja central tenemos el aumento de la nubosidad y también la inestabilidad presente. Para la Patagonia, aire polar en circulación y algunas alertas amarillas por nevadas. Pero vamos a pasar puntualmente a lo que va a ser la provincia de Buenos Aires. Difícil de transitar, difícil de salir de la cama, porque no solamente va a estar el frío presente, sino que, como te lo anticipé, también la inestabilidad con algunas lloviznas aisladas, sobre todo en el oeste y en el sur de la provincia, con mejoras temporarias de por medio. Como lo podemos ver en pantalla, las mínimas también son bastante bajas y a tener en cuenta que vamos a contar con fuertes heladas matutinas, así que por supuesto que van a ser infaltables los abrigos. Máximas también que no son muy altas e incluso por la poca presencia del sol vamos a tener sensación térmica menor. Viento soplando del oeste y del noroeste a lo largo de la jornada. Ahora sí vamos a repasar las temperaturas comenzando por Junín con una mínima de 1 grado y máxima de 8 grados. También una mínima de 1 grado para Olavarría, máxima de 12 grados, una mínima de 4 y máxima de 9 para Bahía Blanca, Cava y La Plata con mínima de 5, máxima de 11 grados y en la costa mínima de 3 y máxima de 9 grados. A tener en cuenta también que vamos a contar con algunos bancos de nieblas y de neblinas en el oeste de la provincia y en la parte del centro, así que a circular con precaución. Toda esta información ya sabes que la puedes encontrar con mucho más detalle en infoclima.com. Muchas gracias y hasta la próxima.

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1: ¡Viva la Pepa! Allá por 1812, España se encontraba ocupada por las fuerzas de Napoleón Bonaparte, que había designado a su hermano mayor José, alias Pepe Botella, como rey de España. Este, envalentonado por haber sido rey de Nápoles por un par de años, quería más. Un real corso de contramano el Pepe. La resistencia a esa invasión francesa se organizó febrilmente en el Consejo de Castilla, la Junta Suprema Central y en las llamadas Cortes Generales, asambleas que contaban con representantes de todo el territorio español. ¿Qué se buscaba con ellas? Aprobar una constitución. El avance de las fuerzas francesas provocó que las Cortes se reunieran en Cádiz hasta que el 19 de marzo de 1812 se aprobó la Constitución Política de la Monarquía Española, primera Carta Magna del país. Fueron 382 artículos. Estuvo vigente solo por 2 años y casi no se aplicó en la práctica, aunque volvió a publicarse en 3 oportunidades más. Pero se volvió significativa por su inspiración liberal, ya que colocaba la soberanía en la nación y no en el rey. Establecía una monarquía constitucional con un parlamento integrado por representantes elegidos por sufragio masculino universal. ¡Ah, caramba! ¿Un sufragio universal donde el voto femenino no entraba? Y sí, funcionaba así. Pero también es cierto que por ser promulgada el día de San José, y todos los José son conocidos popularmente como Pepe, la constitución recién nacida fue bautizada rápidamente con el nombre cariñoso de Pepa. Y claro, no iban a gritar ¡Viva la Constitución de Cádiz! Era muy largo. ¡Viva la Pepa! Fue el grito que brotó popularmente de aquella instancia de fiesta. Hoy por hoy, todo lo que sea jolgorio, desenfado, descontrol festivo, sin límites, nos hace decir, esto es un viva la pepa. Pero no olvidemos que la expresión nació por saber ponerle límites al poder absoluto del rey.
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1: Hola argentinos, ¿cómo están? Como siempre, un placer acompañarlos para contarte que gran parte del país va a contar con tiempo estable si nos vamos a las provincias cuyanas, que van a tener la presencia de fuertes heladas matutinas. Como podemos ver, tenemos mínimas bajo cero, máximas que alcanzan los 16, 17 y a los 18 grados en esta región, viento soplando del noreste y la nubosidad también presente, poca presencia del sol en esta región. Noroeste argentino, un cielo más despejado, como lo podemos ver, la presencia del sol, poco cambio en relación a las temperaturas que se mantienen rondando los 14, 17 hasta los 20 grados, pero sin embargo también un amanecer muy frío y con heladas presentes. Ahora nos vamos al sur, a la Patagonia, que va a contar con aire polar en circulación, viento soplando del sector oeste, una jornada también bastante inestable en el norte y en el extremo sur de esta región, con algunas lloviznas presentes con mejoras temporarias de por medio. Contamos con alerta amarilla por nevadas para Chubut y también para el oeste de Santa Cruz, una jornada con el frío que dice presente en esta primera semana de invierno. Ya sabes que toda esta información la puedes encontrar con mucho más detalle en infoclima.com. Muchas gracias y hasta la próxima.
0: Son las 8 de la mañana, 36 minutos.

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1: Cordobeses, ¿cómo están? Primero, el mapeo general para contarte que en el norte vamos a contar con cielo mucho más despejado y tiempo estable. Sin embargo, en la franja central de nuestro país aumenta la nubosidad, también desciende la temperatura y vamos a tener la inestabilidad presente. Patagonia con aire polar en circulación y algunas alertas amarillas por nevadas. Ahora sí vamos a pasar puntualmente a lo que va a pasar en nuestra provincia, en la provincia de Córdoba. No solamente vamos a tener el frío presente, sino que vamos a tener poca presencia del sol, aumento de la nubosidad y, como lo podemos ver, las mínimas son bastante bajas y vamos a contar con heladas matutinas también presentes, así que todos los abrigos van a ser necesarios para salir tempranito de casa. Descenso de temperatura en general en la jornada, máximas que tan solo van a alcanzar los 14, 15 y hasta los 17 grados, y a tener en cuenta que vamos a contar con algunos bancos de nieblas y de neblinas en parte del norte provincial, así que a circular con precaución. Incluso por la poca presencia del sol, podemos decir también que la sensación térmica va a ser menor, así que la campera va a ser infaltable todo el día, la vamos a necesitar para transitar la jornada. Repasamos las temperaturas tras las sierras con una mínima de 2, máxima de 12 grados. En el norte, para Villa de María del Río Seco y alrededores, también una mínima de 2, máxima de 15 grados. Para el este, San Francisco y alrededores, mínima de 3, máxima de 16 grados. Capital cordobesa y el interior con mínima de 2, máxima de 14 grados. Y para el sur, para Río Cuarto, Villa María, La Boulage, mínimas entre los 3, 4 grados y máximas que alcanzan los 16 y 17 grados. Ya sabes que toda esta información la puedes encontrar con mucho más detalle en infoclima.com. Muchas gracias y hasta la próxima.

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2: Si preguntásemos en voz alta, ¿quién compuso Luna Tucumana, El Arriero Va, El Alazán, Indiecito Dormido? La respuesta sería de cajón. Son clásicos del repertorio de Atahualpa Yupanqui, parte del corpus central de la música del folclore de la Argentina. Pero la respuesta sería algo incorrecta.
3: Yupanqui escribió las letras de estas, sus obras cumbres.
2: Pero en todos los casos la música es de otra persona. En los créditos de los discos se lee que el autor de la música es Pablo del Cerro.
3: Pero Pablo del Cerro nunca existió.
2: Era el apodo de la esposa de Yupanqui, que por el machismo de la sociedad argentina y por su condición de extranjera no podía firmar sus propios temas. Y no fueron pocos. Registró un total de 65 canciones con su música en Sadaic. Pablo del Cerro, entonces, era la francesa Antonieta Paulet-Papin Fitzpatrick,
3: que durante casi 5 décadas fue la esposa
2: del padre espiritual del folclore argentino, además de madre de su último hijo, Roberto El Colla Chavero. Nenet, como le decían en familia, hizo la música de muchos otros temas famosos de su marido. Esta brillante compositora, casi que borrada de la historia oficial por el patriarcado, había nacido en la isla de San Pedro y Miquelón, territorio francés de ultramar ubicado en la costa atlántica de Canadá. Su padre,
3: Emmanuel Victor Papin,
2: era francés y su madre,
3: Henriette Fitzpatrick,
2: canadiense de origen irlandés. Desde pequeña su familia la llamó cariñosamente Nenette.
3: Es el diminutivo de Antonieta.
2: En su infancia, durante la Primera Guerra Mundial, se mudó a la Francia metropolitana con sus padres y su hermana mayor, Jean, que sería un personaje central para su vida. Porque en 1926 Jean terminó sus estudios secundarios y se embarcó junto a una compañía de danza rumbo a Buenos Aires. Aquí conoció a quien sería su primer esposo y se quedó a vivir en la Argentina. Cuando 2 años después la hermana menor, la futura esposa del folclorista más relevante de la historia argentina, terminó su secundaria, Jean la invitó a ella y a su padre a emigrar también a Buenos Aires. Viajaron en 1928, se instalaron en la localidad de Villa Ballester, cerca de Buenos Aires. Allí, ella prosiguió sus estudios de piano, ya avanzados, y luego fue al Conservatorio Nacional de Música y tuvo como profesores de composición y armonía a Juan José Castro y Pascual de Rogatis. Ya recibida, se había convertido en una concertista de piano. Nenette entonces viajaba frecuentemente a ciudades importantes de la Argentina para presentarse en teatros líricos, desarrollando un repertorio que incluía a todos los grandes compositores de la música clásica europea.
3: En lo suyo, era una estrella.
2: En 1942, a los 33, llegó a Tucumán, donde después de un concierto fue llevada por los organizadores a escuchar música folclórica del norte argentino. Allí conoció a Donata. El flechazo fue instantáneo. Él venía de un matrimonio acabado. Primero mantuvieron,
3: se estilaba,
2: un vínculo amoroso por correspondencia. 4 años después, en 1946, empezaron a convivir. Ese mismo año nació el hijo, tras lo cual Nenette abandonó para siempre su carrera de pianista profesional y se puso al servicio de la obra de su marido. Eligió un seudónimo por su nombre, Paul,
3: Pablo,
2: y por su lugar amado,
3: Cerro Colorado,
2: en la provincia de Córdoba, Pablo del Cerro. Cuando Yupanqui se radicó en distintas etapas en París, a donde siempre fue volviendo, fue en gran parte por la presencia de una esposa que mantenía de la obra de su marido. Eligió un seudónimo por su nombre, Paul,
3: Pablo,
2: y por su lugar amado,
3: Cerro Colorado,
2: en la provincia de Córdoba, Pablo del Cerro. Cuando Yupanqui se radicó

0: 14 de noviembre de 1990, dos antes de la muerte de su marido. Sus cenizas fueron arrojadas al mar, en las costas de su tierra natal, San Pedro y Miquelón, en el Atlántico Norte. A su talento oculto tras el velo de un nombre bonito,
1: pero que hacía desaparecer su condición de mujer,
0: le debemos también la música de Nada Más, Sin Caballo y El Montil, y la comprometidísima Basta Ya.
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1: Popular y distinguida, la gastronomía salteña se destaca en Argentina por su gran variedad y tradición, siendo hoy en día una de las más buscadas y consumidas. Tamal, del náhuatl tamalli, que significa envuelto. Es una comida de origen andino, preparada con harina de maíz, envuelta y cocida en sus propias hojas de chala. En Salta, se prepara con cebollas rehogadas en grasa de pella bien condimentada, con ají y carne vacuna, cerdo o charqui, y se cocina en olla con agua hirviendo y sal. Diferentes autores hacen referencia a que en la época prehispánica, el tamal no solo era una comida popular, sino también de los nobles y sacerdotes en ceremonias especiales de ayuno. La evidencia arqueológica muestra al tamal como parte de la vida cotidiana incaica, el que además se utilizaba en rituales religiosos, en ofrendas y en tumbas. En el mes de julio, en la localidad de Chicuana, Argentina realiza su Fiesta Nacional del Tamal.

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1: Hola argentinos, ¿cómo están? Como siempre, un placer acompañarlos para contarte que gran parte del país va a contar con tiempo estable. Sin embargo, en parte de la franja central y también en el sur, en la Patagonia, vamos a tener la inestabilidad presente. Todavía continúa en circulación el aire frío, pero sí en el norte vamos a contar con un cielo mucho más despejado en relación a los días anteriores. Pero vamos a ir por parte, comenzando por lo que es el noreste y litoral, que va a contar con tiempo estable, con cielo despejado, un leve ascenso de temperatura por la presencia del sol, viento soplando del noreste, y a tener en cuenta que vamos a tener algunos bancos de nieblas en la provincia de Misiones. Mínimas bastante bajas, así que también a abrigarse para salir de casa porque el frío sí que se hace sentir. Descenso de temperatura para la franja central. En esta región todos los abrigos van a ser necesarios porque vamos a tener presente heladas matutinas en todas las provincias que vemos en pantalla. Un descenso en general de temperatura para todas las provincias, viento soplando del noreste, y sí también una jornada mucho más inestable para lo que es la Pampa y el sudoeste de Buenos Aires, que va a contar con algunas lloviznas aisladas, máximas que tan solo alcanzan los 11, 14 hasta 15 grados, y también incluso por la nubosidad y la poca presencia del sol, puedo decirte que vamos a tener sensación térmica menos. Ya sabes que toda esta información la puedes encontrar con mucho más detalle en infoclima.com. Muchas gracias y hasta la próxima.

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1: En la región centro-oeste de la provincia de La Rioja se ubica el Parque Nacional Tarampaya. 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Se trata de un lugar de una belleza singular.
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1: Hola Buenos Aires, ¿cómo va? Como siempre, un placer acompañarlos para contarte que en el norte vamos a contar con cielo mucho más despejado. Sin embargo, en la franja central tenemos el aumento de la nubosidad y también la inestabilidad presente. Para la Patagonia, aire polar en circulación y algunas alertas amarillas por nevadas. Pero vamos a pasar puntualmente a lo que va a ser la provincia de Buenos Aires. Difícil de transitar, difícil de salir de la cama, porque no solamente va a estar el frío presente, sino que, como te lo anticipé, también la inestabilidad con algunas lloviznas aisladas, sobre todo en el oeste y en el sur de la provincia, con mejoras temporarias de por medio. Como lo podemos ver en pantalla, las mínimas también son bastante bajas y a tener en cuenta que vamos a contar con fuertes heladas matutinas, así que por supuesto que van a ser infaltables los abrigos. Máximas también que no son muy altas e incluso por la poca presencia del sol vamos a tener sensación térmica menor. Viento soplando del oeste y del noroeste a lo largo de la jornada. Ahora sí vamos a repasar las temperaturas comenzando por Junín con una mínima de 1 grado y máxima de 8 grados. También una mínima de 1 grado para Olavarría, máxima de 12 grados, una mínima de 4 y máxima de 9 para Bahía Blanca, Cava y La Plata con mínima de 5, máxima de 11 grados y en la costa mínima de 3 y máxima de 9 grados. A tener en cuenta también que vamos a contar con algunos bancos de nieblas y de neblinas en el oeste de la provincia y en la parte del centro, así que a circular con precaución. Toda esta información ya sabes que la puedes encontrar con mucho más detalle en infoclima.com. Muchas gracias y hasta la próxima.

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1: La ciudad de Cafayate se encuentra a 189 kilómetros de la capital provincial. Se accede por medio de la Ruta Nacional 68, pasando por las localidades de Cerrillos, La Merced, El Carril, Coronel Moldes, La Viña y Talapampa, lugar desde donde se accede al recorrido por la majestuosa Quebrada de las Conchas, con sus llamativas y coloridas formaciones rocosas, tales como la Garganta del Diablo, el Anfiteatro, el Sapo, el Fraile, el Obelisco, las Ventanas y los Castillos, originadas por la erosión eólica y el paso del tiempo. Luego se atraviesa un área de dunas o médanos, unos kilómetros más adelante, viñedos, para luego llegar a Cafayate, la cabecera departamental y el asentamiento más importante de los valles calchaquíes, donde se pueden visitar diferentes bodegas y degustar los exquisitos vinos, como lo es el torrontés, la cepa característica de la zona.
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1: En el valle de Calingasta, a 230 kilómetros de la ciudad de San Juan y a 220 de Mendoza, nos encontramos con Barreal, puerta de entrada a la historia regional y punto de partida a una gran variedad de atractivos. Antes de llegar a Barreal, por un desvío de menos de un kilómetro sobre la ruta 149, llegamos al Cerro Alcázar, una formación montañosa que resalta por su forma y colores, donde se realiza el Concierto de las Américas, un espectáculo musical y de baile al aire libre que tiene lugar en el mes de abril.
2: Hola, soy Joaquín y con un amigo fuimos a Barreal, así de pasada, medio de casualidad porque no teníamos información y la verdad es que nos llevamos una grata sorpresa, porque el poco tiempo que estuvimos no nos alcanzó para todo lo que podés hacer y ver. Como estábamos poco tiempo, priorizamos algunos lugares como el Parque Nacional del Leoncito y la visita nocturna guiada para ver las estrellas y los planetas. La verdad es que fue una experiencia que la recomiendo por si van por la zona. Algo que no nos podíamos perder era la visita a una bodega familiar en donde un señor sumamente amable nos sirvió para degustar 6 copas con unos vinos que eran increíbles y nos explicó todo el proceso de elaboración y también de conservación. Como nos instalamos en el pueblo de Barreal, aprovechamos para ver el atardecer en el mirador del Cóndor Andino y además hicimos muchas caminatas y senderismo. Ojo, si estás en buen estado, podés subir a alguno de los cerros, pero recordá que siempre tenés que hacerlo con un guía. La verdad es que nos quedó mucho por hacer y seguramente vamos a volver. Lo que nos llevamos, sí, fue más de 100 fotos porque cada lugar que veíamos era para guardarlo en la memoria.
1: En Barreal hay muchas actividades para hacer al aire libre, desde senderismo, rafting, caminatas y carrodelismo en Pampa El Leoncito, a 20 kilómetros al sur donde el viento se hace sentir. En El Leoncito es hermoso recorrer el Parque Nacional para divisar flora y fauna autóctona y acampar en las zonas habilitadas. La misma ruta que se adentra en el Parque Nacional permite llegar al complejo astronómico El Leoncito, y la estación astronómica y el observatorio se puede visitar tanto de día como de noche.
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1: Hola argentinos, ¿cómo están? Como siempre, un placer acompañarlos para contarte que gran parte del país va a contar con tiempo estable si nos vamos a las provincias cuyanas, que van a tener la presencia de fuertes heladas matutinas. Como podemos ver, tenemos mínimas bajo cero, máximas que alcanzan los 16, 17 y a los 18 grados en esta región, viento soplando del noreste y la nubosidad también presente, poca presencia del sol en esta región. Noroeste argentino, un cielo más despejado, como lo podemos ver, la presencia del sol, poco cambio en relación a las temperaturas que se mantienen rondando los 14, 17 hasta los 20 grados, pero sin embargo también un amanecer muy frío y con heladas presentes. Ahora nos vamos al sur, a la Patagonia, que va a contar con aire polar en circulación, viento soplando del sector oeste, una jornada también bastante inestable en el norte y en el extremo sur de esta región, con algunas lloviznas presentes con mejoras temporarias de por medio. Contamos con alerta amarilla por nevadas para Chubut y también para el oeste de Santa Cruz, una jornada con el frío que dice presente en esta primera semana de invierno. Ya sabes que toda esta información la puedes encontrar con mucho más detalle en infoclima.com. Muchas gracias y hasta la próxima.

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1: Cordobeses, ¿cómo están? Primero, el mapeo general para contarte que en el norte vamos a contar con cielo mucho más despejado y tiempo estable. Sin embargo, en la franja central de nuestro país aumenta la nubosidad, también desciende la temperatura y vamos a tener la inestabilidad presente. Patagonia con aire polar en circulación y algunas alertas amarillas por nevadas. Ahora sí vamos a pasar puntualmente a lo que va a pasar en nuestra provincia, en la provincia de Córdoba. No solamente vamos a tener el frío presente, sino que vamos a tener poca presencia del sol, aumento de la nubosidad y, como lo podemos ver, las mínimas son bastante bajas. Y vamos a contar con heladas matutinas también presentes, así que todos los abrigos van a ser necesarios para salir tempranito de casa. Descenso de temperatura en general en la jornada, máximas que tan solo van a alcanzar los 14, 15 y hasta los 17 grados, y a tener en cuenta que vamos a contar con algunos bancos de nieblas y de neblinas en parte del norte provincial, así que a circular con precaución. Incluso por la poca presencia del sol, podemos decir también que la sensación térmica va a ser menor, así que la campera va a ser infaltable todo el día, la vamos a necesitar para transitar la jornada. Repasamos las temperaturas tras las sierras con una mínima de 2, máxima de 12 grados. En el norte, para Villa de María del Río Seco y alrededores, también una mínima de 2, máxima de 15 grados. Para el este, San Francisco y alrededores, mínima de 3, máxima de 16 grados. Capital cordobesa y el interior con mínima de 2, máxima de 14 grados. Y para el sur, para Río Cuarto, Villa María, La Bulash, mínimas entre los 3, 4 grados y máximas que alcanzan los 16 y 17 grados. Ya sabes que toda esta información la puedes encontrar con mucho más detalle en infoclima.com. Muchas gracias y hasta la próxima.

0: 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Que sirva esto como punto de partida para comenzar a leer.
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0: Corría el año 1978 cuando nació Serú Girán, en las playas de Búzios, en Brasil. En una casa cercana al mar, Charly García y David Lebón comenzaron a componer. Pronto se les sumarían Oscar Moro y Pedro Aznar. La combinación fue alquimia pura. Este es parte del relato que hace Mariano del Mazo en su libro Entre lujurias y represión. Serú Girán, la banda que lo cambió todo, escrito en 2019. Desde que Serú Girán apareció en escena, comenzó a ponerle fin a toda una época. Con apenas 4 discos grabados en un lapso de 4 años, cambiaron para siempre la sensibilidad del público y la concepción del espectáculo, alcanzando estándares de una profesionalización inédita.
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1: El anillado de aves como actividad científica dio sus primeros pasos en Argentina y en Sudamérica en el año 1948 gracias a la labor de Claes Olrok, y en el transcurso de los casi 70 años que pasaron desde entonces se ha ido acumulando una muy importante y valiosa cantidad de datos. En 1986 fue creado en la Universidad Nacional de Tucumán el Centro Nacional de Anillado de Aves, y allí se centralizó la información relacionada con las migraciones de aves en Argentina. Gracias a su acción se lograron importantes avances en el conocimiento de la distribución de muchas especies, se creó un banco de datos y han visto a la luz más de 110 publicaciones referidas a la temática.
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1: Hola argentinos, ¿cómo están? Como siempre, un placer acompañarlos para contarte que gran parte del país va a contar con tiempo estable. Sin embargo, en parte de la franja central y también en el sur, en la Patagonia, vamos a tener la inestabilidad presente. Todavía continúa en circulación el aire frío, pero sí en el norte vamos a contar con un cielo mucho más despejado en relación a los días anteriores. Pero vamos a ir por parte, comenzando por lo que es el noreste y litoral, que va a contar con tiempo estable, con cielo despejado, un leve ascenso de temperatura por la presencia del sol, viento soplando del noreste, y a tener en cuenta que vamos a tener algunos bancos de nieblas en la provincia de Misiones. Mínimas bastante bajas, así que también a abrigarse para salir de casa porque el frío sí que se hace sentir. Descenso de temperatura para la franja central. En esta región todos los abrigos van a ser necesarios porque vamos a tener presente heladas matutinas en todas las provincias que vemos en pantalla. Un descenso en general de temperatura para todas las provincias, viento soplando del noreste, y sí también una jornada mucho más inestable para lo que es la Pampa y el sudoeste de Buenos Aires, que va a contar con algunas lloviznas aisladas, máximas que tan solo alcanzan los 11, 14 hasta 15 grados, y también incluso por la nubosidad y la poca presencia del sol, puedo decirte que vamos a tener sensación térmica menos. Ya sabes que toda esta información la puedes encontrar con mucho más detalle en infoclima.com. Muchas gracias y hasta la próxima.

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1: Zapatero a tus zapatos. Atente a esta recomendación. Significa que cada cual se ocupe en las cosas que sabe y le interesan y nadie se meta en asuntos que desconoce o de los cuales es ajeno. Difícil de obedecer para nosotros, los argentinos. Cuenta la leyenda que el refrán zapatero a tus zapatos viene del siglo IV a.C. y se lo debemos al pintor griego Apelles, uno de los más afamados de la Edad Antigua. Él fue el elegido por Alejandro Magno para perpetuar su imagen.
2: ¡Pavada de currículum!
1: Un día, Apelles pintó un retrato y lo expuso en la plaza pública. Un zapatero pasó por allí, lo miró y criticó duramente la forma de las sandalias en la pintura. ¡En tu cara te lo digo, Apelles! ¡Y se lo dijo! Al reconocer su error, el pintor, genio humilde, volvió a su estudio con el retrato y corrigió el detalle de las sandalias. Luego, Apelles lo instaló de nuevo en la plaza. El zapatero volvió a pasar, vio que se le había hecho caso y eso lo envalentonó, al punto de creerse con autoridad para criticar otros aspectos de la obra, y entró a hacerlo. Como ignoraba por completo el arte de la pintura, el tipo solo decía burradas al artista, pero no se iba a quedar callado. Hasta que Apelles, ya harto, lo frenó aconsejándole: zapatero, no juzgues más allá de tus zapatos, ¿eh? ¿Zapatos? Se llaman sandalias, ignorante. Seguramente le gritó el zapatero sabiondo al pintor genial.
2: Y debe haber seguido criticándolo en voz alta para que lo escucharan los demás.
1: ¿Y Apelles? Ni a uno se le hace que volvió a su estudio y siguió pintando, tranquilo, ignorante de que acababa de dar a luz un refrán.
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1: Hola Buenos Aires, ¿cómo va? Como siempre, un placer acompañarlos para contarte que en el norte vamos a contar con cielo mucho más despejado. Sin embargo, en la franja central tenemos el aumento de la nubosidad y también la inestabilidad presente. Para la Patagonia, aire polar en circulación y algunas alertas amarillas por nevadas. Pero vamos a pasar puntualmente a lo que va a ser la provincia de Buenos Aires. Difícil de transitar, difícil de salir de la cama, porque no solamente va a estar el frío presente, sino que, como te lo anticipé, también la inestabilidad con algunas lloviznas aisladas, sobre todo en el oeste y en el sur de la provincia, con mejoras temporarias de por medio. Como lo podemos ver en pantalla, las mínimas también son bastante bajas y a tener en cuenta que vamos a contar con fuertes heladas matutinas, así que por supuesto que van a ser infaltables los abrigos. Máximas también que no son muy altas e incluso por la poca presencia del sol vamos a tener sensación térmica menor. Viento soplando del oeste y del noroeste a lo largo de la jornada. Ahora sí vamos a repasar las temperaturas comenzando por Junín con una mínima de 1 grado y máxima de 8 grados. También una mínima de 1 grado para Olavarría, máxima de 12 grados, una mínima de 4 y máxima de 9 para Bahía Blanca, Cava y La Plata con mínima de 5, máxima de 11 grados y en la costa mínima de 3 y máxima de 9 grados. A tener en cuenta también que vamos a contar con algunos bancos de nieblas y de neblinas en el oeste de la provincia y en la parte del centro, así que a circular con precaución. Toda esta información ya sabes que la puedes encontrar con mucho más detalle en infoclima.com. Muchas gracias y hasta la próxima.

0: Son muchos los libros y los autores que han investigado y escrito miles de historias del rock nacional. Que sirva esto como punto de partida para comenzar a leer.
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0: Nos encontramos con el último trabajo de Sergio Marchi, Spinetta, Ruido de Magia, biografía oficial. En casi 700 páginas, Marchi cuenta detalles absolutamente desconocidos de uno de los padres del rock nacional, además de incluir decenas de fotografías, copias de volantes y afiches. En el libro se hace referencia al show del 5 de mayo de 1972, que la historia registra como el debut en vivo de Pescado Rabioso.

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1: Popular y distinguida, la gastronomía salteña se destaca en Argentina por su gran variedad y tradición, siendo hoy en día una de las más buscadas y consumidas. Empanada salteña. La empanada salteña es la típica comida de la región, elaborada con carne magra argentina, cortada a cuchillo, papa, cebolla verde, huevo duro, morrón, cebolla y condimentada con pimentón del valle. Son cocidas en horno de barro o pueden hacerse fritas en grasa de pella, al fuego y en ollas de hierro o de caldero. Es en el año 2003 que por ordenanza número 7117, un 29 de octubre, el Consejo Deliberante de la Ciudad de Salta fija el día 4 de abril como el Día de la Empanada Salteña.
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1: Hola argentinos, ¿cómo están? Como siempre, un placer acompañarlos para contarte que gran parte del país va a contar con tiempo estable si nos vamos a las provincias cuyanas. Van a tener la presencia de fuertes heladas matutinas. Como podemos ver, tenemos mínimas bajo cero, máximas que alcanzan los 16, 17 y a los 18 grados en esta región, viento soplando del noreste y la nubosidad también presente, poca presencia del sol en esta región. Noroeste argentino, un cielo más despejado, como lo podemos ver, la presencia del sol, poco cambio en relación a las temperaturas que se mantienen rondando los 14, 17 y hasta los 20 grados, pero sin embargo también un amanecer muy frío y con heladas presentes. Ahora nos vamos al sur, a la Patagonia, que va a contar con aire polar en circulación, viento soplando del sector oeste, una jornada también bastante inestable en el norte y en el extremo sur de esta región, con algunas lloviznas presentes con mejoras temporarias de por medio. Contamos con alerta amarilla por nevadas para Chubut y también para el oeste de Santa Cruz, una jornada con el frío que dice presente en esta primera semana de invierno. Ya sabes que toda esta información la puedes encontrar con mucho más detalle en infoclima.com. Muchas gracias y hasta la próxima.

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1: Muchas gracias. Gracias por seguir eligiéndonos. Gracias.

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1: Tahtil, dentro de un marco de inigualable belleza, a 75 kilómetros de Campo Quijano, en la Quebrada de las Cuevas, se ubica este pueblito casi en la desembocadura con la Quebrada del Toro, a una altura de 3.200 metros sobre el nivel del mar. El lugar cuenta con escuela, puesto sanitario, correo, un puesto policial y una iglesia. A escasos metros, en la cima de una montaña que suponía un mayor dominio del área, se encuentra una antigua ciudad prehispánica de 12 hectáreas, que asombra al viajero y constituye, sin lugar a dudas, uno de los monumentos más importantes de la arqueología argentina. Data de los siglos XIV y XV, surcados por el camino del Inca que comunica la puna de los valles calchaquíes, presentando 1.160 recintos de arqueológicos a bajo nivel. El conjunto está recorrido por calles sobreelevadas que conducen a espacios en los que tenían lugar las actividades comunales y públicas, como sitios de molienda de granos, corrales de llamas y plazas. En la plaza principal se encuentra la piedra sagrada, Huanca, donde se realizaban las prácticas rituales. Se estima que en su momento de apogeo, a fines del siglo XV, la población de Tahtil superaba los 2.000 habitantes.
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1: 14 horas, 59 minutos.

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1: Cordobeses, ¿cómo estamos? Vamos con un repaso general de nuestro país, donde vamos a decir que gran parte del centro y norte va a contar con tiempo estable, la presencia del cielo despejado, la nubosidad variable. Por supuesto que el riesgo de heladas continúa estando presente, quizás las chances más de tiempo inestable en Buenos Aires, y por supuesto que la Patagonia, como siempre, frío. Ahí sí que tenemos que quejarnos del frío, porque el resto del país no es tan marcado como lo está viviendo la Patagonia. Pero si nos vamos puntualmente a la provincia de Córdoba, para este día jueves, vamos a decir que vamos a contar con la presencia del tiempo estable, el cielo despejado, un cielo súper, súper radiante, diría yo, bien de invierno, y por supuesto que las mínimas van a ser sumamente bajas, mañanas y noches sumamente frías también, así que a abrigarse tempranito. Una jornada dentro de todo con una buena amplitud térmica, sumamente frío, con aire polar en circulación. Desglosamos las temperaturas: Villa Dolores mínima de 7, máxima de 16 grados, Tras las Sierras mínima de 1, máxima de 12. Hacia el norte, para Villa de María de Río Seco, mínimas de 4, máximas de 16. San Francisco y alrededores, mínimas de 8, máximas de 14 grados. La capital y el interior, mínimas de 5 y máximas de 16. El sur de la provincia de Córdoba, para Río Cuarto, La Bulash, Villa Huidobro y Villa María, mínimas entre los 4 y 5 y máximas alcanzando los 13 y 14 grados. Y tengamos en cuenta que si bien en casi toda la provincia vamos a contar con heladas matutinas, hay muchísimo más riesgo de heladas y bastante marcadas en la zona de Tras las Sierras. Ya sabes que toda esta información la podés encontrar mucho más detallada en

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1: Si te vas unos días a Merlo, en San Luis, te proponemos una excursión que seguro no estaba en tus planes. ¿Te animas a entrar en una vieja mina abandonada? Vamos, prepárate que salimos a la aventura. Salimos de Merlo hacia Concarán, que son alrededor de 36 kilómetros. Después nos quedan 10 más por camino de Ripio y llegamos a la antigua mina de los Cóndores. Lo primero que vas a ver cuando llegues es lo que queda de un antiguo pueblo pujante que alojó a los mineros y sus familias. En sus épocas de esplendor en el pueblo llegaron a vivir 4.000 personas y contaba con escuela, gimnasio, pileta de natación y hasta un hotel. A la mina se ingresa con guía. Arrancamos recorriendo unos 400 metros por un túnel hasta el lugar donde se encuentran los restos de un ascensor por el que bajaban los mineros después de fichar su ingreso en una oficina que estaba ahí mismo. En esta aventura es posible descender hasta el nivel 275. Para esto son necesarias botas, casco, capa de agua y una linterna que serán provistos a la entrada. Luego de nuestra excursión volvemos a Concarán para dirigirnos a nuestra próxima parada, el Bajo de Belis. No son más de 60 kilómetros por ruta asfaltada. En esta área protegida se han encontrado restos fósiles de plantas y animales que habitaron el lugar hace millones de años, y la antigua cantera Santa Rosa es un yacimiento paleontológico donde se encontró la araña fósil más grande del mundo, de 50 centímetros de largo. Caminamos unos 300 metros y llegamos al Árbol de la Vida. Considerado por los lugareños como un árbol mágico, no solo se le atribuyen estas propiedades curativas, sino que además es considerado como un escudo protector frente a los males que pudiesen afectar a los niños recién nacidos. El Guayacán Puntano ya era el Árbol de la Vida en 1885. Se desconoce cómo llegaron estos ejemplares al parque de Bajo de Belis, siendo esta su distribución más austral del mundo, ya que no se reproduce mediante semillas, dando lugar a diferentes teorías acerca de su origen, desde que fue traído por aves migratorias. Ahora sí, ya al atardecer, nos volvemos para Merlo. En un verdadero viaje al pasado y de aventuras, dejamos atrás la mina y los paseos por el Bajo de Belis. ¿Tienen hambre? Bueno, en Merlo seguro los espera un charquicán bien aderezado y acompañado por un buen vino. ¡Salud!
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1: Argentinos, ¿cómo están todos? Como siempre es un placer recibirlos. Vamos a decir que seguimos teniendo el ambiente más bien seco, la presencia, por supuesto, del frío, y vamos a contar con cielo despejado, el riesgo de heladas, pero en la Patagonia otro escenario completamente distinto. Vamos a ir parte por parte, comenzando por el noreste argentino y litoral, donde vamos a tener la presencia del cielo despejado, la nubosidad variable, muy poco cambio de temperatura, viento soplando del este y nordeste en esta región, máximas entre los 17, 18 y hasta 21 grados, mañanas y noches frescas, le vamos a decir, porque las mínimas también lo reflejarían. Para la franja central de nuestro país vamos a contar en gran parte de las provincias de esta región con tiempo estable, la presencia del cielo despejado, la nubosidad variable por momentos, vientos del oeste y sudoeste rotando hacia el norte durante la jornada de este día. Y vamos a decir que vamos a tener la presencia del aire polar que todavía continúa en circulación. Mañanas y noches sumamente frías, la sensación térmica también es fría, pero vamos a decir que vamos a tener una jornada más inestable en las costas de Buenos Aires con las llovinas aisladas y sectorizadas, pero con mejoramientos temporarios de por medio. Para las provincias cuyanas vamos a contar con el tiempo estable, la presencia de la nubosidad variable a cielo despejado, por supuesto que los riesgos de heladas también están presentes, y esta va a ser la única región del resto del país con un leve ascenso de temperatura, máximas rondando entre los 13 y 16 grados, mínimas entre los 1, 2 y hasta 7 grados, mañanas y noches sumamente frías, pero el ambiente en esta región continúa siendo más bien seco. Esta información ya saben que la pueden encontrar mucho más detallada en infoclima.com. Chau, chau.
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1: Argentina es un país situado en el extremo sur de Sudamérica. Es conocida por su cultura vibrante, su pasión por el fútbol, su deliciosa gastronomía y sus impresionantes paisajes naturales. Son cientos los lugares para conocer en Argentina. El Cerro Champaquí es la montaña más alta de la provincia de Córdoba, con una altura de 2.790 metros sobre el nivel del mar. Se encuentra en la región de las Sierras Grandes, en el centro de la provincia, y es un destino popular para los amantes del senderismo y el montañismo. Existen dos formas de ascender al Cerro Champaquí. La más difícil te tomará 2 a 3 días saliendo desde Villa Alpina, Los Molles o San Javier. La otra opción es ascender en vehículo hasta el Cerro Los Linderos y luego caminar unos 45 minutos. Es importante destacar que se deben respetar las normas de seguridad y conservación de la naturaleza, ya que se trata de un área protegida y se debe preservar el entorno natural. Se pueden contratar guías para su ascenso y también puedes hacerlo por cuenta propia.

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1: Buenos Aires, ¿cómo estamos?
2: Te vamos a decir que vamos a contar con tiempo estable en gran parte del centro y norte de Argentina, con la presencia del cielo más bien despejado, pero por supuesto una jornada que se siente fría, el ambiente mucho más seco. Hemos dejado por estos días de lado la humedad que venía haciéndose presente y bastante molesto, pero ya tenemos el ambiente mucho más seco, frío, y la Patagonia sumamente frío, con las chances, por supuesto, de nevadas. Vamos puntualmente a la provincia de Buenos Aires. Vamos a contar con una jornada más bien inestable, porque vamos a tener las chances de algunas llovinas aisladas, sectorizadas, con mejoramientos temporarios de por medio, pero sí la presencia también de la nubosidad. Lo que sí también sigue estando presente, por supuesto, es el aire polar en circulación, por lo tanto una jornada sumamente fría. Prácticamente no hay cambios en la masa de aire. Por supuesto que seguimos manteniendo las mañanas y las noches que son sumamente frías y lo hemos reflejado en las mínimas. Viento soplando del sector oeste y suroeste en esta región, y vamos a decir que podría llegar a sentirse un poquito más ventoso en lo que sería el este de la provincia de Buenos Aires, ráfagas alcanzando los 45 kilómetros por hora. En Junín, mínimas de 4, máximas de 9 grados. Hacia el oeste de la provincia, mínimas de 1 grado, máximas de 10. En Bahía Blanca, mínimas de 4, máximas de 11. Para Cava y La Plata, mínimas de 7, máximas de 10 grados. Y para Mar del Plata, mínimas de 5 y máximas de 10. El resto de la provincia podría llegar a contar con la presencia de la nubosidad variable, pero no te olvides de las chances de inestabilidad en las zonas de las costas. Si sos de esta región y tenés que salir, por las dudas, yo que vos, me llevaría un paraguas para que la lluvia no me sorprenda. Ya sabes que toda esta información la podés encontrar mucho más detallada en infoclima.com

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1: El nido del hornero es una muestra de la sofisticación, el buen diseño, la solidez y el esmero del que pueden ser capaces los animales. Esta especie ha sido elegida como ave de la patria y seguramente ha tenido que ver esta elección no solo con el hecho de ser el hornero un pájaro extendido por gran parte del territorio argentino y con sus gustos preferentemente insectívoros, sino fundamentalmente con su casita de barro, admirable labor de un humilde arquitecto.
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1: Popular y distinguida, la gastronomía salteña se destaca en Argentina por su gran variedad y tradición, siendo hoy en día una de las más buscadas y consumidas. Humita en Chala. Humita o huminta, del quechua humint'a, es un alimento de origen andino. Consiste básicamente en una pasta o masa de maíz molido, rallado o triturado levemente condimentada, envuelta en las propias hojas de chala y cocida en olla con agua hirviendo y sal. Propio a su envoltura, a la símil pasta se le adicionan trozos de queso, albahaca, zapallo, leche y cebollas rehogadas en grasa de pella. Opcionalmente, se incluye morrón y queso de cabra, que son típicos de la región. A diferencia del tamal, la humita es condimentada en menor medida y no se le agrega ningún tipo de carne. Debido a que el choclo es de un sabor dulce, se ofrecen dos variedades de humita, las saladas y las dulces.
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1: Argentinos, ¿cómo están todos? Como siempre es un placer recibirlos. Vamos a decir que seguimos teniendo el ambiente más bien seco, la presencia, por supuesto, del frío, y vamos a contar con cielo despejado, el riesgo de heladas para lo que serían las provincias del noroeste argentino. Tiempo estable nuevamente, la presencia de un cielo despejado, las heladas matutinas que se dan en prácticamente toda la región, máximas entre los 14, 17 y hasta 21 grados, muy poco cambio de temperatura, máximas entre los 14, 17 y 21, con mínimas entre los 3, 4 y 9, así que a abrigarse también porque las mañanas son sumamente frías en esta región también, con el ambiente más bien seco. Pero en la Patagonia, como siempre, otro escenario completamente distinto, va a ser el punto más inestable de nuestro país, con las chances de algunas llovinas aisladas, sectorizadas, con mejoramientos temporarios de por medio, las precipitaciones combinadas acá con la presencia de las nevadas que se darían en el archipiélago de Tierra del Fuego. Podríamos llegar a tener algo también en Santa Cruz y en Chubut, en la zona de lo que sería cordillera, y las chances a última hora y durante el final de la jornada en Bariloche. Viento soplando del sector norte y por eso tenemos una alerta amarilla en las zonas de las costas de toda la Patagonia y también para las Islas Malvinas por los vientos soplando del sector norte y las ráfagas que podrían llegar a alcanzar los 85 kilómetros por hora. Esta información ya saben que la pueden encontrar mucho más detallada.

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1: Sobre la costa este del canal Beagle, en Tierra del Fuego, a 75 kilómetros de la ciudad de Ushuaia, por la ruta nacional número 3, llegamos a Almanza, pueblo de pescadores. El nombre del lugar proviene de un aserradero que funcionaba entre las décadas del 40 y 50. Los primeros asentamientos se registraron en los años 90 y hacia el año 2001 un grupo de pescadores artesanales se estableció de manera definitiva.
2: Hola, soy María y quería invitarles a que si andan por la ciudad fueguina de Ushuaia se hagan unos 75 kilómetros de viajecito sobre la costa este del canal de Beagle y se vayan hasta Puerto Almanza, que es un pequeño poblado de pescadores muy bello, muy pintoresco, donde si gustan de la centolla van a poder disfrutar gastronomías muy ricas y gustan de los paisajes, tanto el camino hasta llegar a Almanza como el propio pueblo en sí mismo es hermoso. Así que eso, sugerir que si se van al principio del mundo, a la bella Tierra del Fuego y van a Ushuaia, se hagan una escapada hasta Almanza. Hay ruta 3, ruta J, y disfruten de un paisaje hermoso. Un bosque, cual cuento.
1: Puerto Almanza hoy cuenta con un ancladero que recibe embarcaciones de pesca y turismo. La actividad que desarrollan los pescadores artesanales se centra en la extracción de centollas y moluscos. La centolla es la gran protagonista de la gastronomía. Junto con truchas y salmones son preparados y ofrecidos en casas de familias o en pequeños restaurantes. Para bajar los platos de mar degustados, lo mejor es realizar las caminatas con guías locales, o si no, la navegación. Si llegaste a la ciudad más austral del mundo, no podés obviar este hermoso poblado. Perder la vista en el horizonte y sentir el aire de mar. No te lo pierdas.
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1: Cordobeses, ¿cómo estamos? Vamos con un repaso general de nuestro país, donde vamos a decir que gran parte del centro y norte va a contar con tiempo estable, la presencia del cielo despejado, la nubosidad variable. Por supuesto que el riesgo de heladas continúa estando presente, quizás las chances más de tiempo inestable en Buenos Aires, y por supuesto que la Patagonia, como siempre, frío. Ahí sí que tenemos que quejarnos del frío, porque el resto del país no es tan marcado como lo está viviendo la Patagonia. Pero si nos vamos puntualmente a la provincia de Córdoba, para este día jueves, vamos a decir que vamos a contar con la presencia del tiempo estable, el cielo despejado, un cielo súper, súper radiante, diría yo, bien de invierno, y por supuesto que las mínimas van a ser sumamente bajas, mañanas y noches sumamente frías también, así que a abrigarse tempranito. Una jornada dentro de todo con una buena amplitud térmica, sumamente frío, con aire polar en circulación. Desglosamos las temperaturas: Villa Dolores mínima de 7, máxima de 16 grados, Tras las Sierras mínima de 1, máxima de 12. Hacia el norte, para Villa de María de Río Seco, mínimas de 4, máximas de 16. San Francisco y alrededores, mínimas de 8, máximas de 14 grados. La capital y el interior, mínimas de 5 y máximas de 16. El sur de la provincia de Córdoba, para Río Cuarto, La Bulash, Villa Huidobro y Villa María, mínimas entre los 4 y 5 y máximas alcanzando los 13 y 14 grados. Y tengamos en cuenta que si bien en casi toda la provincia vamos a contar con heladas matutinas, hay muchísimo más riesgo de heladas y bastante marcadas en la zona detrás de las sierras. Ya sabes que toda esta información la puedes encontrar mucho más detallada en mi

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1: Si escuchamos Bon Anniversaire de Charles Aznavour, inmediatamente tenemos una sensación rara.

es que este clásico del armenio más francés o del francés más armenio parece remitir de inmediato a una canción de Sandro. A esa canción, además, solemos llamarla Por ese palpitar, pero ese no es su nombre real. Esa canción se llama Porque yo te amo.

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1: Porque Yo Te Amo es un clásico del álbum Una Muchacha y una Guitarra, publicado en 1968.
2: En rigor, la canción que firmaron Roberto Sánchez y su socio musical y comercial, Oscar Anderle, es un cover de no uno, sino dos temas del armenio. El primero es Hier Encore y el segundo, Buen Aniversario. Los dos previos aparecieron en discos en castellano de Aznavour entre 1960 y 1962. Pero en la industria musical, en el negocio de la música, los laberintos a veces son inefables.
1: A la canción del gitano suele llamársela con el título de Por ese palpitar, porque esa es la forma, todos lo sabemos, con que da comienzo la letra.
2: Es que, además, esa frase, Por ese palpitar, trascendió tanto que ha dado nombres a programas de televisión, festivales de música melódica, comedias musicales, etcétera, etcétera. Pero tal vez lo que elevó a Porque Yo Te Amo al sitial en que quedo y para siempre
1: fue la tremenda
2: performance vocal de Sandro, tanto en la versión original como luego en sus presentaciones en vivo. Sin embargo, Sandro decía que nunca le había conformado del todo la letra del tema, porque partía de una historia original propia, un amor prohibido, pero no lograba sintetizar todos sus sentimientos al respecto. Pero no sabemos si esto es cierto, esto es lo que decía Sandro. Como no sabemos qué arreglos comerciales hubo por los derechos de autor entre los representantes de los intereses artísticos de Aznavour, uno de los cantantes más populares y vendedores de la historia de la música melódica, romántica, sentimental de la historia del planeta Tierra, y Anderle, el amigo, socio y empresario de Sandro. Sandro grabó 52 discos originales y vendió más de 10 millones de copias a lo largo de su vida. Los ecos de sus temas flotan en el viento de millones de personas en la América Latina de hoy, pleno siglo XXI.
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1: Campo Quijano inicia el recorrido en la ciudad de Salta, a solo 24 kilómetros al oeste de la ciudad, por la Ruta Nacional 54, y enclavado al pie de la cordillera, se accede a Campo Quijano, conocido también como el Portal de los Andes, un pueblo que conjuga atractivos naturales y culturales muy representativos del sentir salteño, que invita a disfrutar la belleza natural de sus distintos parajes y rincones, lugar donde se realiza la fiesta de la Pachamama, y en noviembre se celebra el Día de la Tradición con destrezas gauchas y venta de comidas regionales y artesanías.

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1: Argentinos, ¿cómo están todos? Como siempre es un placer recibirlos. Vamos a decir que seguimos teniendo el ambiente más bien seco, la presencia, por supuesto, del frío, y vamos a contar con cielo despejado, el riesgo de heladas, pero en la Patagonia otro escenario completamente distinto. Vamos a ir parte por parte, comenzando por el noreste argentino y litoral, donde vamos a tener la presencia del cielo despejado, la nubosidad variable, muy poco cambio de temperatura, viento soplando del este y nordeste en esta región, máximas entre los 17, 18 y hasta 21 grados, mañanas y noches frescas, le vamos a decir, porque las mínimas también lo reflejarían. Para la franja central de nuestro país vamos a contar en gran parte de las provincias de esta región con tiempo estable, la presencia del cielo despejado, la nubosidad variable por momentos, vientos del oeste y sudoeste rotando hacia el norte durante la jornada de este día. Y vamos a decir que vamos a tener la presencia del aire polar que todavía continúa en circulación. Mañanas y noches sumamente frías, la sensación térmica también es fría, pero vamos a decir que vamos a tener una jornada más inestable en las costas de Buenos Aires con las lloviznas aisladas y sectorizadas, pero con mejoramientos temporarios de por medio. Para las provincias cuyanas vamos a contar con el tiempo estable, la presencia de la nubosidad variable a cielo despejado, por supuesto que los riesgos de heladas también están presentes, y esta va a ser la única región del resto del país con un leve ascenso de temperatura, máximas rondando entre los 13 y 16 grados, mínimas entre los 1, 2 y hasta 7 grados, mañanas y noches sumamente frías, pero el ambiente en esta región continúa siendo más bien seco. Esta información ya saben que la pueden encontrar mucho más detallada en

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1: Argentina es un país situado en el extremo sur de Sudamérica. Es conocida por su cultura vibrante, su pasión por el fútbol, su deliciosa gastronomía y sus impresionantes paisajes naturales. Son cientos los lugares para conocer en Argentina. El campo de Piedra Pómez es una formación geológica única en la región de Catamarca, al noroeste del país. Se encuentra en la Reserva Natural de la Laguna Blanca y es uno de los atractivos turísticos más interesantes de la zona. Esta área se formó hace miles de años por la actividad volcánica, que creó una gran cantidad de ceniza y de piedra pómez. La erosión del viento y la lluvia a lo largo del tiempo han dado lugar a las impresionantes formaciones rocosas que se pueden ver en la actualidad. El paisaje del campo de Piedra Pómez es espectacular. Enormes formaciones de roca blanca, gris y rojizas que parecen esculpidas por el viento. Se pueden apreciar rocas de diferentes tamaños y formas. Algunas parecen gigantescas esculturas y otras laberintos naturales. El campo de Piedra Pómez es un destino turístico fascinante para aquellos que buscan aventuras en la naturaleza, exploración de un paisaje único y la contemplación de una maravilla natural que ha tardado miles de años en formarse.

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1: Buenos Aires, ¿cómo estamos? Te vamos a decir que vamos a contar con tiempo estable en gran parte del centro y norte de Argentina, con la presencia del cielo más bien despejado, pero por supuesto una jornada que se siente fría, el ambiente mucho más seco. Hemos dejado por estos días de lado la humedad que venía haciéndose presente y bastante molesto, pero ya tenemos el ambiente mucho más seco, frío, y la Patagonia sumamente frío, con las chances, por supuesto, de nevadas. Vamos puntualmente a la provincia de Buenos Aires, vamos a contar con una jornada más bien inestable, porque vamos a tener las chances de algunas llovinas aisladas, sectorizadas, con mejoramientos temporarios de por medio, pero sí la presencia también de la nubosidad. Lo que sí también sigue estando presente, por supuesto, es el aire polar en circulación, por lo tanto una jornada sumamente fría. Prácticamente no hay cambios en la masa de aire. Por supuesto que seguimos manteniendo las mañanas y las noches que son sumamente frías y lo hemos reflejado en las mínimas. Viento soplando del sector oeste y suroeste en esta región y vamos a decir que podría llegar a sentirse un poquito más ventoso en lo que sería el este de la provincia de Buenos Aires, ráfagas alcanzando los 45 kilómetros por hora. En Junín, mínimas de 4, máximas de 9 grados. Hacia el oeste de la provincia, mínimas de 1 grado, máximas de 10. En Bahía Blanca, mínimas de 4, máximas de 11. Para Cava y La Plata, mínimas de 7, máximas de 10 grados. Y para Mar del Plata, mínimas de 5 y máximas de 10. El resto de la provincia podría llegar a contar con la presencia de la nubosidad variable, pero no te olvides de las chances de inestabilidad en las zonas de las costas. Si sos de esta región y tenés que salir, por las dudas, yo que vos, me llevaría un paraguas para que la lluvia no me sorprenda. Ya sabes que toda esta información la podés encontrar mucho más detallada en infoclima.com.

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1: Argentinos, ¿cómo están todos? Como siempre es un placer recibirlos. Vamos a decir que seguimos teniendo el ambiente más bien seco, la presencia, por supuesto, del frío, y vamos a contar con cielo despejado, el riesgo de heladas para lo que serían las provincias del noroeste argentino. Tiempo estable nuevamente, la presencia de un cielo despejado, las heladas matutinas que se dan en prácticamente toda la región, máximas entre los 14, 17 y hasta 21 grados, muy poco cambio de temperatura, máximas entre los 14, 17 y 21, con mínimas entre los 3, 4 y 9. Así que a abrigarse también, porque las mañanas son sumamente frías en esta región también, con el ambiente más bien seco. Pero en la Patagonia, como siempre, otro escenario completamente distinto. Va a ser el punto más inestable de nuestro país, con las chances de algunas lluvias aisladas, sectorizadas, con mejoramientos temporarios de por medio. Las precipitaciones combinadas acá con la presencia de las nevadas que se darían en el archipiélago de Tierra del Fuego. Podríamos llegar a tener algo también en Santa Cruz y en Chubut, en la zona de lo que sería cordillera, y las chances a última hora y durante el final de la jornada en Bariloche. Viento soplando del sector norte, y por eso tenemos una alerta amarilla en las zonas de las costas de toda la Patagonia y también para las Islas Malvinas, por los vientos soplando del sector norte y las ráfagas que podrían llegar a alcanzar los 85 kilómetros por hora. Esta información ya saben que la pueden encontrar mucho más detallada en

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1: 21 horas, 3 minutos.